Amigos, estoy mirando la lista de canciones que tenemos preparadas para salir y te digo que no te muevas de ahí porque te vas a arrepentir. Seguí en Nocturama, que todavía falta lo mejor.

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0: Te cuento que esto es Nocturama y te vamos a estar acompañando hasta la medianoche acá en Radio X, la música primero.
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0: Seguimos en Nocturama, soy Andrés Báez y hasta las 12 de la noche vamos a seguir escuchando buena música, acá en Radio X.
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0: Es la hora 22. 2 minutos.
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0: Nocturama sigue hasta que se termine el día, así que no te muevas de ahí porque todavía nos queda mucho más.
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4: 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Billy Idol, Eyes Without a Face.

0: Es la hora 23. 2 minutos.
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0: Amén.
1: Para los que les gusta escuchar buena música de noche, acá estamos haciendo Nocturama en Radio X. Ni te imaginas la música que nos queda todavía. No te muevas de ahí.
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0: Hasta mañana, amigos. Los dejo con la compañía de Canciones Fuertes o Corazones Débiles. Chau. Que tengan una excelente noche.
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0: Es la hora cero. En punto.
1: 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Desde ahora y hasta las 2 de la mañana, no respondemos por las perturbaciones que pueden causar las canciones que van a sonar en Radio X. Si no te la aguantás, pásate ya a otra radio. No lo dudes. Este no es un espacio para cobardes. A partir de este momento, canciones fuertes. 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

Buenas noches, ¿cómo andan? ¿Cómo la están pasando? Empezamos canciones fuertes o corazones débiles. La vamos a pasar muy bien, yo te diría que no te muevas de ahí. Así comenzamos.

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Si estabas buscando buena música, tenés suerte, acá estamos. Esto es Canciones Fuertes o Corazones Débiles, y todavía nos quedan muchas más canciones para escuchar hasta las 2 de la mañana.

Hay canciones que para muchos están vedadas. No pueden escucharlas. Cobardes ahí en todos lados. Hasta las 2 de la mañana en X. Canciones fuertes o corazones débiles. Solo para valientes.

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1: Es la hora 1:02.
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Esto es Canciones Fuertes o Corazones Débiles, en la noche de Radio X.

0: Es la hora 2. 2 minutos.
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0: Es la hora 3. 2 minutos.
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2: Supertramp, School.

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0: Es la hora 4. 4 minutos.
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0: Es la hora 5. En punto.
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0: Es la hora 6. 2 minutos.
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0: Es la hora 7. 2 minutos.
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2: George Harrison, My Sweet Lord.

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0: es la hora 8. 2 minutos.
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Estás en la mañana de X, el lugar donde vas a escuchar los mejores clásicos. Empieza una nueva hora, amigos. No se muevan, porque todavía falta lo mejor.

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0: Es la hora 9 en punto.
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Buenos días, ¿cómo andan? ¿Cómo la están pasando? Empezamos a partir de este momento Música para las Masas. Saludamos a todos los que nos escuchan en todo el país a través de 100 Radios Play. ¿La vamos a pasar? Muy bien. Yo te diría, mira, te recomiendo que no te muevas de ahí. Así comenzamos.

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2: Joy Division, Love Will Tear Us Apart.

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0: Para los que andan por ahí buscando buena música, te digo algo. Frená acá. Esto es Música para las Masas y te acompañamos toda la mañana con las mejores canciones del mundo.
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2: Es la hora 10 en punto.
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Amigos, esto es Música para las Masas y estamos empezando una nueva hora con más buenas canciones para esta mañana. No te muevas de Radio X.

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Toda la mañana suena la mejor música, hasta la una de la tarde tenemos muchas canciones para vos. Esto es Música para las Masas.

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0: Si lo que querés es escuchar buena música, quédate acá, no te muevas. Esto es Música para las Masas y hasta la una de la tarde solo vas a escuchar grandes canciones.
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4: Duran Duran, Girls on Film.

0: Es la hora 11. En punto.
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Seguimos en Música para las Masas y arrancamos una nueva hora con las mejores canciones hasta las 13. Seguimos acompañándote acá, por supuesto, en Radio X.

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2: PIL Rise.

0: Si estabas buscando buena música, tenés suerte porque acá estamos. Esto es Música para las Masas y todavía nos quedan muchas más canciones para escuchar hasta las 13.
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0: Es la hora 12. Un minuto.
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0: Ponemos punto final por hoy, grandes canciones que compartimos durante toda la mañana. Seguí en Radio X, la música primero.
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0: Es la hora 13. Un minuto.
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0: Mirá que hay temas para poner, pero como este, no encontramos ninguno.
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0: Es la hora 14. Un minuto.
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Bueno, seguimos escuchando música. Está linda la tarde para escuchar música. Como de costumbre, el locutor no viene. Es el único que no viene. Acá somos varios, ¿eh?

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5: Prince, When Doves Cry.

0: Es la hora 15. Un minuto.
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Seguimos esperando al locutor. Pasó una hora más y no vino. Pero lo bueno es que lo esperamos con música del carajo. No se vayan, que se viene una hora de música espectacular.

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2: Echo and the Bunnymen, The Killing Moon.

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0: Estamos en Radio X. Te lo digo bajito, porque a mí no me dejan decirlo. El único que lo puede decir es el locutor y no viene. Alguien tiene que decirlo. Porque la marca, el nombre de la radio, la hora, la temperatura, son cosas que se tienen que decir siempre.
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0: Es la hora 16. Un minuto.
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Empezamos otra hora, aunque el locutor no viene. La música no la podemos parar, porque por suerte viene yo, que soy el que la pongo. Escuchá cómo empezamos la hora y después...

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Recién estaba mirando la ventana, escuchando la música que estamos pasando, y me dije: la puta, qué buena música. Lástima que el locutor no viene.

0: Esto se termina, amigos, por lo menos por hoy. Y sí, el locutor no viene. No vino, mejor dicho. Ya está, mañana será otro día. Nosotros lo seguimos esperando. Yo soy el operador. Hasta mañana. Yo voy a estar seguro, el locutor no sé,
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4: Blur, Boys and Girls.

0: Es la hora 17. En punto.
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Buenas tardes, amigos. ¿Cómo andan? ¿Cómo la están pasando? Empezamos así After X. Saludamos a todos y a todo el país que nos escucha a través de 100radios.com. La vamos a pasar bien. Yo te diría que no te muevas de ahí. Así comenzamos.

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0: Para los que están de vuelta, acá estamos nosotros haciendo After X en el extremo de la radio. Ni te imaginas todavía la música que nos queda por delante. No te muevas de ahí.
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0: Es la hora 18. 3 minutos.
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Recibimos así una nueva hora en el extremo de la radio que arranca de esta manera.

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0: Cuando cae la tarde, cuando el sol ya se está escondiendo ahí en el horizonte, nosotros ponemos lo que nos gusta en Radio X. Hay más After X por delante hasta las 20, así que te quiero firme ahí.
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4: Es la hora 19 en punto.
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Hola, ¿cómo están? ¿Cómo los viene tratando este día? Espero que muy bien. Los invito a escuchar buena música hasta las 20. Acá comienza After X, amigos. Buenas tardes a todos.

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0: Es la hora 20. 2 minutos.
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4: Es la hora 21 en punto.
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